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Protege bien tus datos en las redes sociales. En el mundo hay más de 4.500 millones de usuarios en redes como Facebook, Twitter o Instagram, pero también son personas que se convirtieron en el objetivo de los hackers y que están expuestas a ciberataques. Con motivo del Día de las Redes Sociales, te contamos más sobre esto. Te recomendamos no confiar en los mails de spam que llegan a nuestras bandejas de entradas. Cada red tiene sus diferentes métodos para hackear a los usuarios. Los ataques más habituales en Facebook son un mensaje o enlace desde Messenger que pide al usuario confirmar o actualizar su información personal y preferencias. En Instagram, el riesgo está en la sincronización con aplicaciones de terceros, para las que hay que conectarse a través del perfil del usuario. Para evitar estos ciberataques, la empresa Bitdefender aconseja revisar la configuración de privacidad en redes para controlar quién puede ver, reaccionar o comentar los contenidos compartidos. Ahora que ya sabes sobre la inseguridad en redes sociales, protege tus datos personales. 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

0: Protege bien tus datos en las redes sociales. En el mundo hay más de 4.500 millones de usuarios en redes como Facebook, Twitter o Instagram, pero también son personas que se convirtieron en el objetivo de los hackers y que están expuestas a ciberataques. Con motivo del Día de las Redes Sociales, te contamos más sobre esto. Te recomendamos no confiar en los mails de spam que llegan a nuestras bandejas de entradas. Cada red tiene sus diferentes métodos para hackear a los usuarios. Los ataques más habituales en Facebook son un mensaje o enlace desde Messenger que pide al usuario confirmar o actualizar su información personal y preferencias. En Instagram, el riesgo está en la sincronización con aplicaciones de terceros, para las que hay que conectarse a través del perfil del usuario. Para evitar estos ciberataques, la empresa Bitdefender aconseja revisar la configuración de privacidad en redes para controlar quién puede ver, reaccionar o comentar los contenidos compartidos. Ahora que ya sabes sobre la inseguridad en redes sociales, protege tus datos personales. 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
2: Revista del Consumidor Radio. ¿Alguna vez te has preguntado qué contiene la pasta dental que usas todos los días? Si no lo sabes, quédate porque hoy en Revista del Consumidor Radio te enseñamos cómo preparar tu propia pasta dental en casa. Y lo mejor, su preparación te toma solo 30 minutos. Acompáñanos.
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4: Hoy vamos a preparar una tecnología doméstica, que es una excelente alternativa a los productos industrializados. Pasta dental. Además, es una receta validada por el Laboratorio Nacional de Protección al Consumidor.
2: Antes de comenzar, te compartimos los ingredientes que vamos a necesitar. 3 cucharadas de agua purificada, 2 cucharadas de glicerina pura, 2 cucharadas de lauril éter sulfato de sodio, media cucharadita de carboximetil celulosa, 1/4 de cucharada de carbonato de calcio, 1/4 de cucharada de mentol y 6 gotas de esencia de menta.
4: Ahora, los utensilios que debemos tener a la mano son una cuchara sopera, una cucharita cafetera, un tazón pequeño de vidrio, un tarro pequeño de plástico con tapa y un batidor de globo. Una vez que tenemos todo listo, vamos al procedimiento.
2: En el recipiente de vidrio, comenzamos vertiendo agua purificada, la glicerina y el mentol. Mezclamos con ayuda del batidor de globo hasta integrar los ingredientes. Sin dejar de mover, agregamos carbonato de calcio y la esencia de menta.
4: Después, incorporamos el lauril éter sulfato de sodio y agitamos suavemente hasta que se disuelva por completo. Poco a poco, añadimos la carboxilina y metilcelulosa lentamente sin dejar de mover, hasta obtener una mezcla homogénea y con una consistencia más sólida.
2: Por último, envasamos la pasta dental en el tarro, tapamos muy bien y etiquetamos con la fecha de elaboración y de caducidad. En este caso, esta pasta tiene una caducidad de 6 meses y rinde aproximadamente 63 gramos o bien 50 mililitros.
4: Es importante que tomes en cuenta algunas recomendaciones de uso. Este producto no debe ser utilizado por menores de 6 años. En el caso de niñas y niños mayores de 6 años, puede sustituir el mentol por esencia de cereza. Si tienes sensibilidad dental, recuerda consultar previamente a tu odontóloga u odontólogo. Para conservar mejor el producto, te recomendamos mantener el recipiente bien cerrado, en un lugar fresco y seco y fuera del alcance de niñas y niños. Recuerda que todos los ingredientes que utilizamos en esta tecnología doméstica pueden encontrarse en establecimientos donde vendan productos de cuidado personal, belleza o cosmética, también conocidos como droguerías.
2: Preparar tu propia pasta dental en casa tiene varios beneficios. Requiere pocos ingredientes, son fáciles de conseguir, tiene certeza sobre su origen y además representa un ahorro económico. Incluso esta receta puede ser el inicio de un nuevo emprendimiento.
4: Anímate a preparar tu propia pasta dental y etiquétanos en Instagram usando el hashtag Tecnología Doméstica Profeco.
2: También puedes consultar esta tecnología doméstica en nuestro canal de YouTube, Profeco TV.
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0: ¿Cuántas toneladas de CO2 pesa un gol? La pregunta suena rara, pero tiene respuesta. El Mundial 2026, el que acabamos de vivir en México, Estados Unidos y Canadá, fue el torneo más grande de la historia. 48 selecciones, 104 partidos, 16 ciudades sede. También fue el más contaminante. Se estima que generó 7.8 millones de toneladas de dióxido de carbono, más del doble que Qatar 2022. El dato más revelador, casi el 90% de esas emisiones vino del transporte de los aficionados.
1: No de los estadios.
0: No de la logística, de los vuelos. Millones de personas volando entre países para seguir a su selección. Y aquí aparece la paradoja. Por primera vez, no se construyeron estadios nuevos. Eso ahorró toneladas de cemento, acero y energía. Pero la ventaja se evaporó con los vuelos entre Toronto, Guadalajara, Atlanta
1: y las demás sedes.
0: Lo que se ganó en infraestructura se perdió en combustible de avión. Y luego está la basura. Un asistente a un evento deportivo genera entre medio kilo y 2 kilos de residuos por día. En México se esperaban 5.5 millones de visitantes. Multiplica. La cifra se mide en decenas de miles de toneladas. Eso sí, hubo avances. El estadio de Atlanta, por ejemplo, desvió más del 90% de sus desechos del relleno sanitario usando materiales compostables y programas de reciclaje. Ahora miremos hacia adelante. El Mundial 2030 se jugará en España, Portugal y Marruecos,
1: con 3 partidos inaugurales
0: en Uruguay, Argentina y Paraguay,
1: para celebrar los 100 años del primer Mundial.
0: 6 países, 3 continentes. La FIFA prometió reducir sus emisiones a la mitad para 2030 y llegar a cero para 2040. Pero si el mundial que acabamos de vivir enseñó algo, es que la cuenta no cuadra. No puedes expandir el torneo, sumar países sede y aumentar los vuelos mientras dices que vas a contaminar menos. La BBC reportó que las promesas de carbono neutro de la FIFA para Qatar fueron calificadas como engañosas por reguladores suizos. Suena bien en papel, pero la credibilidad se gana con hechos medibles, no con comunicados de prensa. Pero no todo son malas noticias. Cada mundial también deja lecciones. Brasil 2014 incorporó a 800 pepenadores en la separación de residuos. Qatar recuperó más del 77% de los desechos en estadios. Y en 2026, varios recintos ofrecieron comida con opciones de menor impacto ambiental y estaciones para rellenar botellas. La UNESCO dice que las experiencias vividas pueden cambiar hábitos. Una niña que llega al Estadio Azteca toma transporte público, ve cómo se separa la basura y rellena su botella de agua en vez de comprar otra de plástico, aprende más ese día que en muchas clases. El marcador ambiental de los mundiales aún va perdiendo, pero el partido no ha terminado. Y lo que hagamos de aquí a 2030 define el ¿y si sí? Un guión de Leonardo Santiago con información del portal Ciencia UNAM. Les saluda Mónica Genis.
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8: Muy buenos días tengan todos ustedes. Les saludamos con mucho gusto aquí en su programa Visión Agropecuaria 11:20 AM. Por la estación MBS Radio, por 11:20 AM y por Facebook BJA MBS. Recuerda que estamos ubicados en Francisco Lucero Montejano y Pompeyo Castillo 2200, aquí en Mexicali, Baja California. Un saludo a Brian Cárdenas, que está en los controles en este 3 de octubre del 2026. Al rato voy a comentar rápidamente algo del 2 de octubre, que dicen que no se olvida. Yo voy a tener mi comentario muy corto, pero en fin, vamos a comenzar con los saludos. Saludamos a toda la gente aquí de Mexicali, como siempre. Empiezo saludando a mis amigos de la prepa Mexicali Generación 77-79, a mis amigos de la secundaria Etidón 90 Generación 74-77, a mis amigos del CETIS Universidad. Ahí en especial a mi amigo Adolfo Elfito Alvarado Servín. Y quiero comentarles que en esta semana, el jueves, estuvimos en la presentación del libro Bluff. Bluff, de nuestro amigo Felipe Morales, que hizo muy buena convocatoria. Estaba ahí la escuela Cuauhtémoc, Casa de la Cultura, que le llaman ahora, llena. Con todos los amigos, había gente de primaria ahí, de con Felipe, de secundaria, es un hombre, como lo dije, tengo poco de conocerlo, de tratarlo, porque de conocerlo ya había escuchado de él, pero de tratarlo tengo poco y la verdad que es un hombre que te comparte mucho conocimientos, te comparte mucha historia de lo que es la política de Baja California. Y a mí siempre me gusta platicar con él y me considero privilegiado ser una persona que él comparta esos conocimientos. Y hizo un libro que se llama Bluff, su primer libro, dice él. Y ahí estuvimos todos los amigos de Vamos por el Sí. Así que un abrazo para Felipe y felicidades. También el día de ayer estuvimos celebrando el 45 aniversario del Club Sol 4732. Se dice fácil, pero en el camino no crean que se ve fácil, mantener un club tantos años, los altibajos de conseguir las membresías, los compañeros, suben, bajan y mantenerlo, no ha sido fácil, pero por eso le agradezco desde la primera mesa directiva, en donde fue el presidente Bernardo Borbón Vilchis y en secretario Raúl Rodríguez Buena, que lo tenemos, contamos con él, ayer estuvo conviviendo con nosotros, se le dio un reconocimiento a Raúl Rodríguez Buena y nosotros le decimos muchas gracias, Raúl, por aquellos hombres que se juntaron y creyeron y formaron este club, el Club Sol, el primero de octubre de 1981. Ahí también, pues te contamos con un personaje que tiene muchos años y asistiendo, Luis Ángel Sáenz Pérez, Osier Juárez del Valle, Alicia Beltrán con toda su chispa y con todo su conocimiento, Minerva Medina, me dio mucho gusto verla el día de ayer junto con Ingrid, su hija, y el gran maestro que se nos fue, Víctor Cervantes León. A todos ellos le agradecemos, a todos los que han sido posible, Ildefonso Delgado, Primitivo Quintanilla, Diana Parrabuena, Marisela Boté, a todos los que contribuyeron y han contribuido para que el Club Sol 4732 esté todavía activo. A mis amigos de Sara Restaurante, pues un abrazo para todos ellos, y en especial al personal Emanuel Moncada, el Meño, y a Claudia Arballo, y al gerente Sergio Hernández, y al Mike Torres, el mero mero. Así que a todos mis amigos de ahí del Sara Restaurant, saludamos a la gente de aquí de California, desde aquí de Calexico hasta donde tope, tanto allá arriba y a los lados, y en especial, como siempre, mandamos un saludo a la gente transportista de Quinta Rueda, que siguen teniendo problemas, pero esperemos que se resuelvan pronto. Y recuerden que ellos son los que llevan la mercancía al puerto, la traen a las tiendas para que uno las pueda comprar. Así que una labor bastante interesante y buena lo que hacen los de Quinta Rueda. Y nos vamos hasta Indio, donde saludamos a la familia Lepró Merancio. Y ahí en especial, yo sé que está sentado ahí en Indio, California, por muchos años que estuvo, pero ahora ya espiritualmente arriba con los aguaripecos, el señor Che Lepró, allá acá con el Cuco Villalobos, con todos echándose un bacanora con, ¿cómo se llama? Y la lama, al rato lo voy a ver porque siempre se me olvida. Y a todos los aguaripecos de aquí de Mexicali, del Valle de Mexicali, de San Luis, de la Unión Americana, que hay muchos, un saludo especial hasta Denver, la familia Robles Martínez. Y allá en la zona costa, allá a Cosme Acuña, vitivinícola Cosme, aguaripeco también. Muchos aguaripecos. Y saludamos a Pitiquito, a toda la gente de Pitiquito, Sonora, que dice Ramón Redondo Murrieta, que también es pueblo, y él, Ramón Redondo, del ejido Sinaloa, ahí saludamos a Fernando Gastelo y familia. Más al norte saludamos a la gente de Cananea, un pueblo minero, saludamos a José Juan Dojaques y a toda su familia, y también a la familia Costeliski, por parte de la mamá de la maestra Leticia Maldonado, que me tocó saludarla ahí en la presentación del libro de Felipe Maldonado. Un saludo, maestra, un abrazo, la maestra Leticia Maldonado, y también a su marido Roberto Helenes. A los conspiradores de la, ex conspiradores de la pasadita, un abrazo para todos, y en especial a los que se fueron, Mario Cota, Paco Dueñez, René González, el Alfredo Cortés Márquez, Tomás Espinosa, Manuel Insulza, Felipe Moreno, a todos un abrazo, y que allá ya deben de estar conspirando allá arriba, platicando de todos los temas. Nos vamos aquí a Arizona, de San Luis, Arizona, hasta Phoenix, donde saludamos a la familia Barrón Villalobos, brincamos el seco lago Mit, 1037 pies sobre el nivel del mar, se piensa recuperar un poco, pero es lo más bajo que hemos tenido en más de 5 años. 1037 pies sobre el nivel del mar, y llegamos a Las Vegas a saludar a nuestro amigo Antonio Catalán Martínez. Un saludo, Gato, gran amigo de muchos, muchos años. Regresamos a acá Caborca, Sonoita, San Luis Río Colorado, el Valle de Mexicali, donde saludamos a la familia Navarro, Javi Navarro hijo, Javi Navarro padre, a Chava Navarro, expresidente del Consejo Agropecuario, y a Rafa Navarro, el mero mero. Saludamos a Heriberto Villaseñor y a toda su familia, en especial al maestro, a Gustavo Favela, toda una institución educativa, siempre lo he dicho y lo voy a seguir diciendo, allá por el 43. A Manuel García Villalobos, el Gordo, a su esposa Alma, a sus hijas René, Paulina y Patricia, un abrazo para todos ellos. En la Colonia Borges saludamos al presidente de la Colonia Borges, a Roberto Ramos, el Betín, y a su asesor del campo, el doctor Ramón Cinco. Allá en el Oribe de Alba, Gustavo Rodríguez y a su hermana Anabel. En Santo Tomás, allá en el Ejido La Grulla, Rubén Sánchez Madero de Finca Los Olivos, a nuestro amigo Adolfo Veana de Tijuana, a mis compañeras del grupo Aunque No Figures, Brenda Camargo y Orfarín de Hinojosa, un abrazo, a mis compañeros de la Secretaría de Economía, Francisco Verduzco, Mariel Delgadillo, Arturo López, Vanessa Andrade. Ya urge, es cumpleaños del licenciado, hay que juntarnos, ya. Ahí en el Departamento de Auditoría Ambiental, al oceanólogo Cándido Zamora, al ingeniero civil Guillermo Bernal y al biólogo Miguel Juárez, un abrazo. Los cumpleaños de esta semana, el día 4, el licenciado Francisco Verduzco, un abrazo, Pancho, desde ahorita. El 5 de octubre, el doctor Roberto Soto Ortiz. El 6 de octubre, el arquitecto Juan Meléndez Espinosa, senador. El 6 de octubre, Elizabeth Robles Martínez, hasta Denver. El 7 de octubre, el doctor Francisco El Paco Bernal. El 9 de octubre, Alejandro Villalobos Medina, hasta Hermosillo. Y antes de comenzar, déjenme invitarlos de lunes a viernes, de 1 a 2 de la tarde, por el portal atiemporadio.com, tenemos el programa La Vieja Guardia. La Vieja Guardia, su titular es el licenciado Arturo Galván Álvarez, acompañado por el licenciado Víctor Martínez Ceniceros, un servidor, Guadalupe Villalobos, y en los controles, el señor Cosme Coliñón Orozco. El señor Víctor Martínez Ceniceros tiene su columna los miércoles en La Voz de la Frontera, se llama El Muro, y Cosme tiene su columna Tecleado en La Crónica, El Imparcial, El Semanario, El Pionero, y en los jueves Pido la Palabra a las 10 de la noche, y los sábados a mediodía, Contacto, Noticiero Contacto 66, ahí van a estar. Y recuerde, El Semanario El Pionero, en donde, además de César con sus columnas, César López, César Villalobos López, un servidor, Orfalín de Hinojosa, Cosme Coliñón y la maestra, ahorita le digo, mira, se me olvidó, María Isabel Escobosa, también escribe con temas de la universidad con el agua. Vamos a comenzar con los temas. Y David Rodríguez, un saludo, es el primero que se conecta, la verdad me da mucho gusto, un abrazo, David, que no solamente te conectes, sino que lo compartes y le pones like. Ramón Galindo también ya está conectado. Vamos a comenzar. Fíjense que me llamó mucho la atención que se sometió a votación, análisis, tanto en la Cámara de Diputados como Senadores, se aprobó, se fue a las cámaras de los estados, sobre la doble nacionalidad, controlar la doble nacionalidad. Y me llama mucho la atención, porque viviendo aquí en la frontera, hay muchos mexicanos que nacieron en Estados Unidos y viven en México, y muchos que nacieron en México que viven en Estados Unidos o que trabajan en Estados Unidos. Esas familias, sus hijos nacieron en Estados Unidos, tienen nacionalidad mexicana y americana. Hay familias completas que tienen vida entre esos dos países, Esta reforma que se está haciendo sobre la nacionalidad única para quienes aspiren a la presidencia de México, a una gubernatura o a la jefatura de gobierno de la Ciudad de México. El Senado aprobó el pasado 29 de septiembre con 86 votos a favor y 43 en contra el proyecto, y el proyecto fue enviado a los congresos, ya muchos ya los aprobaron, para aprobarlo, son las modificaciones del artículo 82, 116 y 122 de la Constitución. Bueno, quiero comenzar con una pregunta. ¿Tener una sola nacionalidad garantiza necesariamente tener una sola lealtad? Porque eso es lo que se está reformando, Esta reforma, aclaramos, esta reforma no elimina la doble nacionalidad. La propia presidente Claudia Sheinbaum ha señalado que los mexicanos pueden conservar o adquirir otras nacionalidades. El cambio está dirigido a quienes pretenden ocupar determinados cargos del Poder Ejecutivo. Es decir, presidente de México, gobernador de un estado o jefe del gobierno de la Ciudad de México. La lógica de la reforma es que quien aspire a esas responsabilidades tenga únicamente nacionalidad mexicana. La presidente ha argumentado que, en momentos de posibles injerencias extranjeras, quienes ocupen estas posiciones deben de tener una sola patria, una sola bandera y un solo compromiso nacional. Y quiero ser muy claro, el argumento de proteger la soberanía nacional es perfectamente legítimo para discutirse. La otra pregunta que hago es, ¿el mecanismo que se está escogiendo realmente garantiza la soberanía? Porque dos nacionalidades a poco significan dos lealtades. ¿Por qué? Uno de los argumentos utilizados para defender esta reforma es que un presidente o un gobernador que tenga otra nacionalidad podría encontrarse ante un conflicto de interés o de intereses. La pregunta sería, ¿qué pasaría si México tuviera un conflicto con otro país del que también es ciudadano? ¿A quién defendería? Este argumento fue planteado públicamente por la presidente Sheinbaum después de la aprobación del Senado. Ella preguntó, ¿qué ocurriría si un presidente mexicano tuviera también nacionalidad americana y surgiera un conflicto entre ambos países? Es una pregunta válida, pero aquí le agregamos otra. ¿Tener una sola nacionalidad elimina automáticamente el conflicto de intereses? Porque creo que ahí está el debate. Porque un mexicano puede tener solamente una nacionalidad y, sin embargo, tener fuertes intereses en otro país. Puede tener empresas, puede tener inversiones, puede tener familiares, tener relaciones políticas, puede recibir presiones, puede tener compromisos económicos y puede tomar decisiones equivocadas. Por eso, la lealtad se puede garantizar simplemente quitando una nacionalidad. ¿Un pasaporte garantiza una lealtad? Aquí tengo hasta una frase que podemos entrar para discutir. La nacionalidad se acredita con documentos. La lealtad se demuestra con actos. Un pasaporte acredita que una persona es ciudadano de un país, pero no puede decirnos qué piensa esta persona. No puede decirnos cuáles son sus intereses. No puede decirnos qué decisiones tomará cuando tenga el poder y tampoco puede decirnos ante quién va a responder. Por supuesto que debemos de tener mecanismos para evitar la injerencia extranjera. Por supuesto que debemos de proteger la soberanía. Pero entonces, quizás deberíamos discutir mecanismos mucho más amplios. ¿Cómo se investigan los conflictos de interés? ¿Cómo se transparentan las relaciones económicas internacionales? ¿Cómo se detecta el financiamiento extranjero? ¿Cómo se sanciona a un funcionario que actúa contra los intereses nacionales? ¿Cómo se evita que un gobierno extranjero ejerza presión indebida? Porque esas preguntas siguen existiendo, aunque el funcionario tenga solamente una nacionalidad. Nuestra realidad en Baja California no es un tema teórico esto de la doble nacionalidad. Es cotidiano. ¿Cuántas familias conocemos aquí en Baja California que tienen un pie en México y otro en Estados Unidos? Creo que son muchísimas. Aquí, no solamente es Baja California, es Sonora, es Chihuahua, es Coahuila, es Tamaulipas, es Nuevo León, en donde mucha gente trabaja en Estados Unidos y vive en México y tiene la doble nacionalidad. Estudian en Estados Unidos sus hijos, allá tienen propiedades, muchos de ellos en ambos lados. Muchos se fueron a trabajar y adquirieron la ciudadanía americana, pero no han perdido la ciudadanía mexicana. Esa es la realidad que tenemos en el norte. Creo que allá en el centro la viven poco y la entienden menos. Ahora, tengo otra reflexión. ¿Cuántos mexicanos que viven en Estados Unidos con doble nacionalidad votan en México? Dice el INE que 1,682,690 ciudadanos están en el padrón electoral extranjero y que votan alrededor de 800,000, que son los que votan. Pero también hay un dato que me llamó mucho la atención. 9,000,000 de mexicanos adquirieron la nacionalidad americana. Pero estos mexicanos, ¿cuántos de ellos, debemos de preguntarnos, se quedaron con la dirección local, con la credencial local y votan como si fueran mexicanos residentes en México? Y no son como los que viven allá, que se registraron en Estados Unidos, votan en las embajadas. Esos son los 800,000 que se está votando. Y alguien puede decir, es un número muy poco como para modificar. Pero imagínense, de todos los mexicanos, que son muchos, en Estados Unidos, que tienen doble nacionalidad, que vinieran a votar, se le llamaría injerencia. ¿Estarían votando por otro país? O sea, ¿cómo podemos pedir que de esas personas ya no van a poder, ninguna, con esta nueva ley, ni sus hijos, por más preparados que estén, van a poder aspirar a llegar a ser presidente de la República o gobernador de su estado? Imagínense en Zacatecas, Michoacán, Guerrero, Oaxaca, Chiapas, que son estados que expulsan, que tienen la mayor parte de personas en Estados Unidos, que allá hagan una, como lo que está pasando con la muchacha de Nayarit, que la nombraron y resulta que tiene doble nacionalidad. ¿Y por qué tiene doble nacionalidad? Porque sus padres, trabajadores del campo, se fueron a Estados Unidos a trabajar y allá se emigraron, se nacionalizaron y esta persona logró su doble nacionalidad. Y le están limitando y todo el mundo la está juzgando ahora que porque tiene doble nacionalidad. Eso es malo. Eso es malo. ¿Ustedes creen que una persona así, que tiene doble nacionalidad, puede actuar en contra de México? La verdad no creo, pero fíjense que hay otra cosa que a mí me llama mucho la atención. En México somos un país muy diverso, somos un país que han llegado, pues por muchas formas y por muchos motivos, gente de otros países. Hablamos de los españoles allá con la guerra de Franco, con los chilenos, con el tema de cuando tumbaron a Salvador Allende, muchos judíos que han llegado a México de varios países por la persecución que han tenido. Tenemos americanos que se han quedado en México después de vivir los veranos, decidieron quedarse, formar su familia por mucho tiempo. Así que hay gente que sus papás son de otro país, y nietos que sus abuelos son de otro país, que vinieron de Francia, de Líbano, Alemania, Japón, China, etcétera, pero son mexicanos. Son mexicanos con cultura de otro país. Entonces me pregunto, ¿a poco vamos a dudar de una persona que venga de Bulgaria, que es judía, que es nuestra presidente? ¿Vamos a dudar de su lealtad? Porque aunque no tenga en papel doble nacionalidad, tiene doble cultura. Tanto así que todavía sus rituales o sus ritos religiosos o culturales lo siguen llevando. ¿Vamos a dudar de su lealtad a México? La verdad que no. Por eso se me hace, híjole, no me convence esta ley, pero yo me pregunto, la verdad, se debería de preocuparnos la doble nacionalidad. Cuando tenemos problemas de inseguridad, problemas de agua, de salud, de sistema educativo, el sistema económico, que si crecemos, no crecemos, que si es bueno crecer y que pues cuidar la ecología, que si nos vamos a que el bienestar es mucho mejor que el crecimiento del Producto Interno Bruto, que los empleos, pues no importa porque ahí están los apoyos sociales. O sea, tenemos tantos temas, tantos problemas, la inseguridad, que si realmente está disminuyendo esos 51% que dicen que está disminuyendo, o si la salud ya estamos cubriendo todo lo que es medicamento, ya todos los hospitales tienen el 85-90%, no le estoy exigiendo el 100, 85-90% de los medicamentos cuando llega alguien con una receta y se le surte. Ya tenemos cubierto esa necesidad, ya tenemos cubierto el tema de los especialistas en el IMSS, en el ISSSTE, en todas las instituciones médicas. Ya tenemos listo todo para irnos a operar en cualquier momento sin esperar seis meses, un año para una operación. Digo, ¿para qué manejar este tipo de temas? ¿Para dividirnos más? Porque ya se empieza a pensar, ¿para quién va dirigido este mensaje de la doble nacionalidad? A Cabeza de Vaca, a Ricardo Salinas, ya se está diciendo que tiene un mensaje. O hablar de la injerencia americana, que ya se reguló y es uno de los motivos que está ya establecido de que se puede anular una elección en México por injerencia extranjera. Este tema de injerencia extranjera, pues es muy difícil de podernos poner de acuerdo. Fíjense nomás en la historia. Les voy a poner un ejemplo, cómo con lo que nos enseñaron en la historia, cómo tomamos luego un partido. Se dice que los conservadores, esos malditos conservadores, que hasta un hijo de José María Morelos y Pavón, Nepomuceno, fueron a Europa a pedirle a un rey que vinieran a gobernar, a los franceses, que vinieran a gobernar con un emperador, Maximiliano, que vinieran a gobernar, y se les consideran traidores a la patria. Traidores a la patria. Pero en cambio, Benito Juárez, para proteger el país, para cuidar los intereses, fue con Estados Unidos y firmó McLean Ocampo. Si tienen oportunidad, léanlo, por favor. McLean Ocampo vendió pasos, caminos para Estados Unidos, lugares donde podían estar, cruzar con todas las libertades, por $4 millones de aquellos tiempos. ¿Eso qué es? ¿Traición a la patria o un estratega político? Por eso es muy importante ver esto. ¿A dónde nos quieren llevar con esta información? ¿Qué nos quieren desviar? O sea, ¿dónde quieren que nuestra atención se enfoque para no ver la realidad que tenemos en México. Y esto nos queda muy claro. Para mí, una doble nacionalidad no significa un posible traidor a la patria. Vámonos al primer corte. Brian, regresamos.
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19: Regresamos aquí en su segunda media hora de este su programa de Visión Agropecuaria de este 3 de octubre del 2026. Fíjense que me llegó una invitación que la comparto con ustedes. 100 años de historia de la Estación Delta, donde nació el esfuerzo y creció una comunidad. tienen programado actividades del 9 al 12 de octubre. Por ejemplo, el viernes 9 a las 8 de la noche viene el desfile conmemorativo. A las 8 de la mañana, desfile conmemorativo. Al mediodía, 12 p.m., inauguración de la exposición fotográfica en la estación del tren. A las 6 de la tarde, inauguración oficial del centenario. Y a las 8 empieza el baile popular, la cartera musical, hay varios grupos. El sábado 10 de octubre, a las 10 de la mañana hay un encuentro de básquetbol, encuentro de fútbol a las 11, a la 1 de 5, exhibición de carros viejos o oldies, como le llaman, y concierto de rock. Hay actividades que se están haciendo hasta el baile popular. El domingo 11 de octubre se tienen encuentros de voleibol en la mañana, estamos hablando concurso de pizca. A ver, Gilberto Estrada, ve a concursar, vayan a concursar ahí los que estuvieron con las sacas, a ver si es cierto que nacieron en los algodonales. A la 1, partido de fútbol, Atlas, 4 y 6 de la tarde, cabalgata conmemorativa. A las 8, baile de clausura y desde las mañanitas, el domingo 11 de octubre, el lunes 12, una guardia de honor, una visita y conocen la historia del Museo del Piscador. Va a haber una feria de libro también, al rato lo voy a comentar. Así que de 9 al 12 de octubre, Estación Delta, Valle de Mexicali, convivencia familiar, música en vivo, tradición y cultura, gastronomía y más. Dice, nuestra historia nos une, nuestro futuro nos inspira. Ahí está, es el sábado, viernes 9 de octubre, 100 años, o sea que 1926... antes de lo que es el reparto de tierras, porque mucha gente piensa que todo el valle empezó con el reparto de Lázaro Cárdenas en el 36-37, y no, ya había actividad fuerte en el Valle de Mexicali desde antes, mucho antes. Bueno, vamos a continuar con la segunda media hora. Déjeme comentarles que fíjense que estaba leyendo y se me vino a la mente escribir algo sobre esto. Estoy viendo el tema del trigo duro, el trigo cristalino, que es un cultivo que nos pega, que ya tenemos una tradición aquí en Baja California. Y veo una contradicción en este momento en el mercado del trigo duro, que fue lo que me hizo escribir o hablar de este tema. Porque, fíjense, los inventarios mundiales se encuentran en niveles elevados. Canadá tiene una producción importante para el nuevo ciclo, todavía contempla una cosecha de 6.3 millones de toneladas. Pero por otro lado hay quienes están tomando cada vez más importancia. Recuerden, aquí voy a hacer un antecedente. El mundo del trigo o el mercado del trigo duro cristalino es un mercado especial, muy, muy específico. De las 1,000 millones de toneladas de trigo o de variedades de trigo que se tienen en el mundo, solamente 38 millones de toneladas son de trigo cristalino. Por eso le digo que es un mercado muy específico. Y el consumo de este producto es de 37 millones de toneladas, 38 millones de toneladas. Así que cualquier movimiento, mayor producción, baja el precio. Menor producción, sube el precio. Problemas específicos, ahí es donde mueven el precio. Y ahorita lo voy a comentar. Aquí, este punto, como le comentaba, que si hay mucho producto, pues baja el precio. Pero aquí tenemos que hacernos una pregunta. ¿Importa nada más lo que hay, la cantidad de granos que se tiene en el mundo, en los inventarios? Estamos viendo que no. ¿Por qué? Porque se necesita una calidad que la industria requiere para su producción de sémola y de pasta. Porque no es lo mismo decir, se está sembrando trigo cristalino en tal parte, pero no reúne las características. Y eso lo hemos escuchado nosotros. ¿Cuántas veces no hemos escuchado? Es que el trigo cristalino de Mexicali le falta el color, le falta esto, le falta proteína, y nos quieren castigar, y por eso dicen que no podemos llegar a lo que es la cantidad del precio que queremos llegar. Bueno, vamos por partes. Canadá sigue siendo uno de los grandes protagonistas del mercado mundial del trigo duro. Pero para el ciclo 26-27, Canadá tiene una estima una reducción aproximadamente del 10% de la superficie sembrada del duro. Y aunque las condiciones generales del cultivo han sido razonablemente favorables, el clima no ha sido favorable. La Canada Grain Commission está siguiendo precisamente los parámetros de calidad de la cosecha 2026. Y esto es muy importante porque estamos hablando de un producto donde la industria no compra solamente toneladas, compra características, compra peso hectolitro, proteína, vitrosidad, color, rendimiento de molienda y calidad industrial. Por ejemplo, en las muestras canadienses reportadas al 28 de septiembre, el peso hectolítrico aparece como uno de los factores importantes de degradación en algunas categorías, es decir, puede haber trigo, pero no necesariamente todo el trigo tiene el mismo valor industrial. Y esto lo que hace que nuestros productores que conocen perfectamente que una tonelada de trigo no necesariamente vale lo mismo que otra tonelada de trigo. En Estados Unidos, las lluvias, la cosecha está limitada, se disminuyó. En Canadá, las lluvias han disminuido. La preocupación sobre, o más bien ha aumentado la preocupación sobre algunos parámetros de calidad. Y créanme, no estoy diciendo que Canadá se está quedando sin granos, no. Canadá, que es un productor muy importante, exportador, está quedándose sin productos de calidad. Y eso es muy importante para el mercado internacional, sobre todo para México, ¿eh? Fíjense, estamos hablando, Sonora acaba de decirnos que se van a sembrar 62.500 hectáreas de trigo duro. Creo, así sin modificar mucho el formato de siembra aquí en Mexicali, pienso que vamos a andar en unas 22.000 hectáreas aquí en Mexicali. Mi punto de vista. En el Bajío creo que van a andar alrededor de unas 8.500 hectáreas. Estamos hablando de unas 93.000 hectáreas de trigo cristalino en México, que esto producirían alrededor de 631.500 toneladas. Dice una información que saqué del ISAP, de ahí del portal del gobierno mexicano, que consumimos 702.000 toneladas. Yo siempre me quedé que nosotros consumíamos alrededor entre 800-900.000 toneladas, pero vamos a irnos con este dato de 702. Como le digo, creo que está CIAP, la saqué del CIAP. Creo que está limitada, pero vamos a irnos con ese número. Quiere decir que va a haber una diferencia de 70.500 toneladas, si es que se producen las toneladas que les estoy comentando en México, 70.500, que van a tener los industriales que a fuerzas tienen que comprar afuera, tienen que comprar en Estados Unidos o Canadá. Pero normalmente se compra en Estados Unidos. ¿Qué quiere decir? Que vamos a importar. Ya teníamos mucho tiempo, 35 años, que no se importaba trigo cristalino. O si se importaba era realmente por calidad, para hacer unas mezclas de calidad. Y hace 2 años, con la baja de producción de Sonora, tuvimos que importar. O sea, la industria tuvo que importar. Con estos números estamos proyectando de nuevo importación de grano americano. Pero aquí vienen dos cosas. Vienen dos cosas. En Estados Unidos bajó la producción. Una. Dos. Las lluvias, que primero tuvieron altas temperaturas. Después, cantidad de lluvia tremenda. Y esto ha mermado la calidad. Entonces, ese es el producto que se van a encontrar los industriales en Estados Unidos, para empezar. En Canadá, lo mismo. Vamos a tener mucha producción, pero con menos calidad de lo que Canadá siempre le ha entregado al mercado, sobre todo a un mercado exigente como son los italianos. Entonces Italia va a ir a comprar a Canadá lo mejor que pueda comprar, y en Estados Unidos también. Bueno, ¿qué pasa con los estados o los países del norte del África que siempre habían salido a comprar? Pues no, ellos tuvieron muy buena producción, tuvieron muy buenos climas y tienen buena producción, y se espera que no salgan a comprar. Por lo tanto, han mantenido el precio a la raya.

allá en los grandes lagos, o traerlo para acá, o en camión. Eso significa las bases que le llamamos, que es el elevador, el transporte, la logística, el almacenamiento, los seguros, el tipo de cambio, maniobras, y lo que le estoy diciendo, la calidad. Bueno, me pregunto, ¿qué no podemos producir esta cantidad de trigo que ocupa la industria? Por ejemplo, estos 70 mil toneladas fácilmente las podemos producir aquí con otras 10 mil, 12 mil hectáreas en Mexicali. ¿Pero qué requerimos? Debemos de cambiar el paradigma de que Chicago es la base del precio del producto del trigo duro. Tenemos que cambiar la forma de ver cómo se forma el precio con la industria. No podemos seguir pensando en Chicago cuando el trigo duro tiene otro mercado. Oye, que sí es especial porque nosotros producimos sémola y tenemos que competir con la sémola que se está produciendo en Texas, y etcétera. Vamos manejando todos estos elementos. Pero tú, si no tienes trigo cristalino en el Valle de Mexicali, vas a tener que salir a comprar. Esa es la industria. La industria va a tener que salir a comprar. Y como ustedes me la quieran poner, me pueden decir lo de la industria, es que allá tenemos mejor precio, lo conseguimos más barato, lo conseguimos con mejor calidad. A ver, $315 en Estados Unidos y $340 en Vancouver. Así te lo traigas en burro, en carreta, como te lo quieras traer, va a tener que un costo de traértelo a México, de importarlo, fumigarlo y todavía llevar a la zona del consumo. No sé, vamos poniendo los $55 que ustedes dijeron. 310, 365, 340, 390, le quitamos o lo que ustedes quieran. Ya bueno, en las bases ya supuestamente le quitaron las bases locales. Entonces estamos hablando de que van a pagar alrededor de $400 por una supuestamente buena calidad. Y hoy, el aquí y el ahora, podemos programar, podemos sentarnos y decir, a ver, señores, nosotros les podemos garantizar un precio de $320, $330 al aquí y al ahora. ¿Para qué? Para que la gente se anime a sembrar y que el crédito sea en base a ese precio y se le entregue completo para fertilizar de forma correcta, porque ya lo sabemos, aún sin ser técnico, y mis amigos los técnicos lo saben, que la fertilización juega un papel muy importante en el trigo. El clima, claro que sí, esperemos que tengamos las horas fríos que ocupamos y que haga el frío que se requiere. Pero en lo que corresponde a nosotros, la fertilización es muy importante desde el inicio, para evitar la panza blanca, para aumentar la proteína, para tener el color, las variedades son muy importantes. Entonces, siéntense, proyecten, planeen, y en vez de pensar, no, pues son 70 mil toneladas de las 700 que quiero comprarse el 10%, bueno, me la juego, le pago barato aquí a los mexicanos, compro caro y el promedio me sale para competir. No, porque están matando a la gallina de los huevos de oro. Y es hora de que sepan que son un papel, que juegan un papel muy importante aquí en el Valle de Mexicali y San Luis. Ya es hora de que ustedes sepan de que esas personas que son sus socios sin tener utilidad,

0: ya deben de tener el ingreso que le corresponda. ¿Por qué? Porque es muy fácil amenazar que se van a ir, que van a dejar a la deriva mano de obra, que van a dejar las empresas, y que imagínense los impuestos, etcétera, que van a dejar de pagar. Entonces, déjense de eso, ya cambien, son parte esencial del negocio en el Valle de Mexicali y San Luis, y ustedes lo pueden hacer especial. ¿Qué es lo que pueden hacer a corto plazo? ¿Qué es lo que pueden hacer a mediano plazo? ¿Y qué es lo que pueden hacer a largo plazo? Déjense, por favor, de seguir pensando que el gobierno tiene que pagarles, que tiene que seguir subsidiando para que ustedes, la industria, puedan hacer negocio. Para que ustedes, la industria, lleguen a con un producto, con un precio adecuado para el consumidor. Y que después digan que este recurso que llegó para apoyar a la industria y para que el consumidor no pague más, digan que están manteniendo al productor, que le están dando una dádiva al productor, porque el productor nomás está pide y pide. Hoy es momento. Creo que el mes de octubre es el momento de decirle a la gente: te vamos a pagar $320, $330 por tu producción, y de aquí Se compren las coberturas. Y con las coberturas quedamos protegidos, ya sea la baja, ya sea la alza, pero quedamos protegidos. Que no va a haber mucho producto de calidad, es un hecho. Que va a haber cantidad de producto, es un hecho. ¿Qué es lo que va a hacer la industria? Esperar de nuevo. Jugarla como dicen en el béisbol, las puras elevaditas, o sea, los puros globitos para estar bateando, es lo que va a seguir haciendo la industria. Creo que es momento que se comprometan, creo que es momento de que hagan algo positivo por el Valle de Mexicali. Y van a decir: es que hemos hecho, también hemos entrado y hemos sacrificado. No es cierto. Y lo sabemos. La industria no pierde. Así compita con la sémola de Texas. Así compita con la sémola de que ustedes quieran. Pero la pasta que venden en México, le ganan. Y tenemos el precio desde el 2001... cómo se ha ido incrementando el precio de la pasta. Entonces no me digan que no ganan o que están perdiendo. Y hoy saben que si no tienen esa producción, van a tener que importar más de Estados Unidos. Y la importación de Estados Unidos es más cara. Y digo de Estados Unidos, ¿por qué? Porque estadísticamente de allá ha venido la mayor parte de la importación. Pero recuerden, no hay calidad. Y no me vengan que esta es mejor calidad la que van a tener allá que la que vamos a tener aquí en el Valle de Mexicali, o la que históricamente hemos tenido aquí en el Valle de Mexicali. Es cierto, venimos de un año malísimo, de 4.5 promedio, malísimo por la cuestión del clima. Pero eso no quiere decir que se va a repetir. Eso no quiere decir que vamos a seguir teniendo esas mismas producciones, y creo que la calidad no fue mala. Así que es momento de que la industria se ponga esa gorra, esa con un compromiso social. A ver si es cierto que son solidariamente, o como dicen ellos, socialmente responsables. En el trigo panificable, no me queda duda de que no vamos a tener problemas, porque tenemos dos empresas, tanto Molinera del Valle, tres, Molinera del Valle, Bonfil, y ahora la nueva, que espero que ya esté trabajando, espero que ya le pongan la corriente eléctrica, espero que ya empiecen a trabajar, y espero que sea con trigo mexicano, y que no empiezan a trabajar con el trigo americano. Es hora que la industria sepa la responsabilidad, no que sepa, que tome esa responsabilidad que tiene en el valle de, en los valles de Mexicali y San Luis. Ya es hora. Y eso de estar bateando nomás las bobitas, ya pasó de moda. Ahora hay que batear hasta las curvas. Espero que así sea. Vámonos al siguiente corte, Brian. Regresamos.
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6: Regresamos. Antes de comenzar con el siguiente media hora, les hablé de la invitación a la Estación Delta, 100 años, y le dije que iba a haber una feria del libro, la feria del libro, segunda feria del libro en el Valle de Mexicali, me llama mucho la atención. Va a ser el sábado 10, desde las 11 de la mañana, va a ser la inauguración, la presentación e inauguración por parte de invitados, con el número musical de Norberto García. Y va a haber una charla por historiadores de la doctora Gabriela Fimbres y el señor Juárez en Los Orígenes del Valle, varios libros. Hasta las 6:30 p.m. van a estar ahí los eventos del sábado 10 y el domingo 11 viene, como siempre, la participación del grupo de chino. Va a estar la Escuela de Artes Marciales Wu Chu Samano, Danza de Leones, y también presentaciones de libros para niños, la parte de la revista universitaria, una revista universitaria sobre la historia buenísima. Va a haber varios libros más, así que hasta las 6 de la tarde, la Feria del Libro en el Valle de Mexicali, con lo que es la feria, o más bien la fiesta por los 100 años de estación, Estación Delta, o cómo le puedo llamar, sí, Estación Delta, 100 años de historia. Así que vamos a continuar. Déjenme decirles que en este momento vamos a abordar un tema que va mucho más allá de las fechas de calendario. ¿Por qué? ¿Por qué les digo esto? Porque estamos en octubre, un mes que se habla particularmente del cáncer de mama. Pero creo que debemos de entender algo muy importante. La prevención no debe ser solamente durante octubre. Debe de formar parte de nuestra vida. Hoy tenemos con nosotros una invitada muy especial, porque además de ser nutrióloga, nutrióloga clínica y conferencista, conozco este tema desde una perspectiva profesional, pero también desde una experiencia profundamente personal. Ella es Sonia Lucía Mesa, licenciada en Administración de Empresas, con maestría en Mercadotecnia y un máster en la Concentración de Finanzas, con quien, después de enfrentar un diagnóstico de cáncer de mama, decidió estudiar nutrición clínica para poder ayudar a pacientes con cáncer y a sus familias. Sonia,
7: muchas gracias.
6: A Visión Agropecuaria.
7: Muchas gracias por la invitación, un placer estar aquí.
6: A ver, Sonia, vamos a comenzar.
7: Sí.
6: ¿Qué pasó con tu vida cuando recibiste el diagnóstico de cáncer de mama y en qué momento decidiste transformar esa experiencia en una profesión dedicada a ayudar a otras personas?
7: Muy bien, pues cuando me dieron la noticia, la verdad sí fue, me bloqueé y pasé por un proceso de depresión. Uh-huh. Pero eso es normal en cualquier persona, porque no es cualquier diagnóstico, ¿no? El que te digan que tienes cáncer, pues lo relacionas muchas veces con muerte, ¿no? Es igual a muerte. Y después, todas las personas que me apoyaron me dijeron acerca de la actitud, uh-huh, que tenía que cambiar mi actitud, lo cual hice, y a mí me sirvió mucho la alimentación, por lo cual decidí estudiar nutrición clínica.
6: Uh-huh. Ahora, hay algo que hoy, después de haber vivido ese proceso, ¿te hubiera gustado que alguien te dijera desde el primer momento?
7: Yo me acerqué mucho a una fundación que se llama Mujeres que Viven, de El Nido de los Águilas, de Mexicali. Uh-huh. Y ellos me dieron mil consejos, pero en ese momento, pues, uno nada más escucha y tienes que vivir el proceso para aprender, para tener un aprendizaje. La actitud, lo que sí me hubiera gustado que me dijeran desde el principio es que la actitud es el 50% del tratamiento.
6: Sí.
7: La actitud.
6: Ahora, se habla mucho del cáncer últimamente, pero a veces las cifras parecen lejanas, parece que hasta que conocemos un caso cercano. De acuerdo con la estadística que presenta, entre los principales cánceres que provocan la muerte de mujeres se encuentran el cáncer de mama, cáncer cervicouterino y cáncer colorrectal. Sonia, ¿qué nos dice realmente esta cifra? Pues, ¿y por qué el cáncer de mama continúa siendo el problema tan importante en las mujeres?
7: Es que representa el 25% de los cánceres femeninos. El otro porcentaje, el resto, ya se trata de cualquier otro tipo de cáncer que te pueda suceder a la mujer. Y es muy importante porque existe una cultura aún machista, y más en el sur de nuestro país, desafortunadamente, donde las mujeres no se revisan, no van al médico. Uh-huh. Y eso es lo que provoca también muchas veces que se descubra fuera de tiempo.
6: Ahora, se dice que el cáncer puede ser hereditario, o muchas mujeres dicen, es que mi familia no hay antecedentes de que alguien de las mujeres de la familia haya tenido cáncer. ¿Significa esto, Sonia, que la mayoría de las mujeres que desarrollan cáncer de mama no tenían antecedentes familiares?
7: Así es. El 90% de las personas, de las mujeres con cáncer, no tuvieron antecedentes familiares. Uh-huh. Solamente representa del 5 al 10% la genética.
6: Sí, o sea, las personas que su mamá o su hermana o su abuela tuvieron cáncer de mama, no significa que alguien lo pueda tener así por herencia.
7: Es un porcentaje mínimo.
6: Uh-huh. Ahora, ¿cuáles son los factores de riesgo en una mujer que debe de conocer para saber qué poner atención especial en su salud? ¿Qué es lo que debe de hacer una mujer?
7: Hay dos muy fuertes, que son el alcohol, uh-huh, que puedes obtener 7 tipos de cánceres, y el otro es las carnes procesadas, los embutidos.
6: Uh-huh. Hablando de chorizos, jamones, salchichas.
7: Uh-huh. Todos esos. Y inclusive sí los puedes consumir siempre y cuando en la etiqueta digan sin nitratos y sin nitritos. Uh-huh. Pero es muy difícil y no está al alcance de todos en precio.
6: Ahora, se habla mucho de la obesidad. Tenemos un problema de obesidad en México. Somos, creo que, el segundo país de obesidad en el mundo y el primero en infantil. ¿Qué tanto influye la obesidad en la mujer para el cáncer de mama?
7: La obesidad, el sedentarismo y lo que mencioné ahorita son los factores más importantes de riesgo para el cáncer de mama. La obesidad es una inflamación crónica y desde 1948 por la Organización Mundial de la Salud fue clasificada como una enfermedad.
6: Ahora, pero hablar de la obesidad, alguien podría pensar, bueno, si me pongo a dieta, si hago ejercicio, si sigo mi proceso de alimentación, adelgazo, ¿dejo de tener el riesgo de padecer cáncer?
7: Disminuye mucho el porcentaje de adquirir cáncer, más sin embargo queda todavía algún porcentaje. La cosa es cuidarnos para poder así disminuir el riesgo.
6: Uh-huh. Ahora, estuve leyendo, hay muchos temas que se habla de la mujer, que desconoce la mujer, y que uno mismo como hombre, porque debemos de conocer nosotros como hombres muchos de estos temas. Al rato voy a dar mi opinión, porque creemos que es exclusivo de la mujer, 100% el tema de la mujer. Pero escuché de una mama densa. ¿Qué es esto, Sonia?
7: Nada más quiero comentar que el 1% de los hombres también lo pueden padecer. No es exclusivo de la mujer. Hay otros factores de riesgo como el no concebir hijos, usar anticonceptivos, someterte a un tratamiento para concebir hijos, uh-huh, y no amamantar. Entonces, Una mama densa es cuando te haces un estudio, una mamografía, y sale blanquizca el estudio. Entonces, no se puede percibir que hay un tumor ahí.
6: Uh-huh. O sea, estamos hablando como por tamaño de grasa o cómo.
7: Tiene que ver la grasa, pero sale el tratamiento. Se ve densa, o sea, tiene mucho tejido adiposo. Ajá. O grasa.
6: ¿Y cómo se puede identificar entonces que tiene cáncer o que tiene problemas?
7: Tiene que ser un estudio complementario, que es el ultrasonido.
6: El ultrasonido.
7: Sí.
6: ¿A partir de qué edad una mujer debería de comenzar a realizarse estudio para la detección del cáncer?
7: A partir de los 40 años se hace una mamografía, pero siempre, siempre hay que ir acompañado de un ultrasonido para poder tener un buen diagnóstico.
6: Era la pregunta que seguía, o sea, ¿cuándo es mamografía y cuándo es ultrasonido?
7: Es complementario las dos siempre al mismo tiempo.
6: O sea, hacerlo siempre, al mismo tiempo.
7: Hacerse siempre el... Porque puede que no se identifique ahí el tumor con la pura mamografía. Entonces, hay que hacer el ultrasonido porque precisamente a mí, en mi experiencia, eso me sucedió.
6: Ahora, ¿hay que esperar que tengan síntomas o a partir de los 40, vámonos?
7: A partir de los 40 revisarse, pero yo recomiendo mucho que las mujeres desde la pubertad empiecen con la autoexploración. Uh-huh. O sea, que ellas mismas se revisen, sus mamás vean diferencias.
6: Ahora, esto es un comercial haberlo solicitado. Yo recuerdo mucho que Vida Sana, de nuestros amigos Vizcarra, de Chuy Vizcarra, ellos empezaron con el tema de los estudios de mama. Entonces, es barato o menos caro que en otras partes, así que pueden asistir gente de bajos recursos que no se los da el Seguro Social o no se los da otra institución. Pueden ir ahí en Vida Sana y van a encontrar con recursos, pues, de bajos recursos, ¿no? Creo, no... mentiría para decir que tengo una cifra o algo, ahorita se me ocurrió. Pero, a ver, cuando hablas de la autoexploración y empezar, pero tiene su técnica, ¿no, Sonia? ¿Cómo deben de hacerse las mujeres lo que es la autoexploración?
7: Nada más comentar que hay muchos lugares donde también hacen las mamografías de manera gratuita, uh-huh, para que lo investiguen ahí por internet. Aquí en Mexicali. Uh-huh. Hay muchas, Fundación Mujeres que Viven es una de las empresas que hacen.
6: Uh-huh. Okay, hay que buscarlo, ahorita sí. lo busco para que, adelante, Sonia.
7: Sí, bueno, la autoexploración se realiza con las manos en la cintura o en nuca, frente a un espejo, y es la manera en que se pueden revisar mejor las mamas para ver algún signo distinto a lo que se pueda tener en una mama como siempre la tiene, ¿no?
6: Uh-huh. Normal. Pero hay ciertas técnicas,
7: Tienes que tocarte, tienes que revisar que no haya ningún signo de alerta. ¿Cuál es un signo de alerta? Pues algo distinto que puedas tener tú en tu mama. Como por ejemplo puede ser el hundimiento del pezón, la retracción o hundimiento de alguna parte de la mama como un hoyuelo. Puede ser alguna secreción sin estar amamantando, alguna secreción de líquido. Puedes tener también piel de naranja, piel rojiza. O pues, obviamente el mismo bulto, ¿no? El mismo bulto que puedes palpar. Todo eso nos indica que puede haber cáncer o algún tumor cancerígeno.
6: En la fundación que tú comentas, la Fundación de Mujeres que Viven, aquí en Mexicali, las oficinas están en lo que es el parque del Nido de los Águilas, en la calzada Cuauhtémoc sin números, ahí en Las Fuentes, y atienden de 9 a 4 de la tarde. Y el teléfono es 686-800-4000 o visitar sus sitios, el sitio web. Ahorita lo estoy tratando de, ahorita lo voy a localizar. Hay muchos mitos, Sonia, sobre el cáncer de mama. Dice, si no tengo antecedentes familiares, no me puede dar cáncer de mama.
7: No. O sea, aún no teniendo antecedentes familiares, como lo comenté hace rato, la genética solamente es del 5 al 10 y puede ocurrir por malos hábitos, por obesidad o todo lo otro que mencioné, los otros factores de riesgo, que puedas tener cáncer de mama.
6: Si encuentro una bolita, ¿necesariamente es cáncer?
7: No, puede ser una bolita de grasa. La mayoría son bolitas de grasa, pero hay que revisarlo obviamente para que no pase desapercibido.
6: ¿El cáncer de mama solamente le da a las mujeres mayores?
7: No. De hecho, hay muchas mujeres a partir de los 24, 25 que tienen cáncer de mama y por no hacerse la mamografía y por no hacer la autoexploración, no lo descubren a tiempo y al descubrirlo demasiado tarde, porque aún es curable en las primeras etapas, etapa 1, etapa 2. Ya después de eso, pues, es más difícil, ¿no?
6: Si utilizo mucho la mamografía, ¿puede provocar cáncer?
7: No, de hecho son unos rayos ultravioletas muy bajito el nivel. Provoca más cáncer los aparatitos esos que fueron prohibidos en Europa por el Jelich, que te secan por medio de rayos ultravioleta. Eso provoca más cáncer, que aún no se han prohibido aquí en México, desafortunadamente, pero no, es una vez al año el estudio, entonces no podemos pensar que puede provocar cánceres.
6: ¿Si uso desodorante o antitranspirante provoca cáncer de mama?
7: No provoca, pero sí es mejor usar desodorante que antitranspirante. No, el no poder transpirar no te deja sacar todas las toxinas que puedas tener, pero más no te provoca cáncer directamente.
6: ¿Si llevo una alimentación saludable no puedo desarrollar cáncer?
7: Desafortunadamente es solamente disminuir el porcentaje de riesgo, pero aún así, si no cuidas otros factores como el alcohol o el consumo de carne asada, el carbón también es cancerígeno, pues sí podrías también obtener cáncer.
6: Aquí tengo la página de... ¿sí? La misma, este, el que pone dónde está la dirección, recibe donativos y ahí pueden acercarse con mujeres.
7: La Fundación Mujeres que Viven es...
6: Así es.
7: Hace campaña.
6: A ver, Sonia, tú no solamente eres una especialista en nutrición, sino también eres una sobreviviente de lo del cáncer de mama. Pero hay una parte de esta enfermedad que hablamos muy poco. ¿Qué pasa emocionalmente cuando una persona escucha por primera vez cáncer?
7: Yo me deprimí y me sentí mal conmigo misma cuando me dieron la noticia. Después, estudiando artículos científicos, me di cuenta que la mayoría de las personas pasan por un proceso de depresión. Entonces, las emociones se te mueven y es una lucha, por eso se le llama guerreras, porque en realidad tú pasas por la depresión y tienes que luchar contra la enfermedad y contra tu depresión, porque la actitud, como lo comenté, lo es todo. Para poder resistir el tratamiento que es muy fuerte de quimioterapia, radioterapia. Entonces, sí, se te mueven todas las emociones, pero tú siempre tienes que tener una red de apoyo para salir adelante y tu actitud, sobre todo.
6: Tú estás comentando algo muy, muy, muy fuerte, las emociones. Cómo se cruzan, cómo te llegan, la depresión. Y eso es el que tú experimentaste, pero ¿cómo puede una mujer y su familia acompañarse emocionalmente durante este proceso?
7: Pues como lo comenté ahorita, tienes que tener una red de apoyo, ya sea amigos, yo me acerqué mucho a esta fundación, tu familia, y hay un cuidador que es el que lleva el mayor peso y el mayor trabajo, la persona que está contigo. No tiene que estar encima de ti presionándote ni nada. Es un acompañamiento. Y esa red de apoyo te puede servir mucho para tus emociones. Hacer algún hobby, distraerte, estudiar, a lo mejor como yo lo hice, estudiar acerca de tu enfermedad para conocerla y así. No llegar con el doctor con un signo de interrogación en la cabeza, con muchas dudas y preguntas, sino más bien trabajar en eso y, como lo dije, tener una mejor actitud, escuchar música, realizar algún hobby, hacer ejercicio, irte a caminar por las mañanas. Todo eso podría ayudar mucho.
6: Sonia, ¿cuántas mujeres, me imagino, yo creyendo que en el norte no debe ser un número menor, pero cuántas mujeres en el sur se enfrentan al machismo, a la actitud del hombre de que si ya no tienes un seno, ya no sirves, si no, ya no tienes esos senos, ya no eres mujer? O sea, ¿cuántas de estas estupideces que como hombres se nos pueden cruzar? ¿Qué tan real es eso?
7: Desafortunadamente es muy real porque no acuden al médico a revisión. Hay muchos doctores, pues ginecólogos, hombres, y ya tu esposo puede que no te deje ir a revisarte con ese hombre porque pues, te va a ver los senos. Entonces sí, desafortunadamente lo descubren muy tardío.
6: Sí.
7: Allá en el sur de la República sí está muy, muy, muy la cultura esa del machismo.
6: ¿Y
7: muy
6: qué tanto, arraigado. ¿Qué porcentaje tenemos en México sobre cáncer de mama?
7: Está el 25%.
6: ¿En qué nivel de, en qué, en, ¿En qué lugar estamos comparado con otros países?
7: Estamos en primer, de los primeros lugares. ¿Sí? De los primeros lugares. Y el primero es el cáncer de mama, como lo comenté. El segundo es el cervicouterino, que es el de matriz también. Uh-huh. Y el cáncer colorrectal por la falta de consumo de fibra.
6: Ahora,
7: la mala alimentación es lo que te conlleva.
6: Tenemos entonces que la mujer se enfrenta con temas que no lo llega a enfrentar, una, por una sociedad machista. Como tú dices, es que ¿cómo vas a ir con el médico para que te vean los senos o te vean o en otra parte?
7: Que te toquen.
6: Uh-huh. Que te toquen.
7: Sí.
6: ¿Y qué puede ser? A lo mejor el doctor se abusa y te esto, lo otro. Pero después, cuando te pasa, imagínate cuando te dicen tienes cáncer y que el marido, la pareja, pues te dice, pues lo tienes tú y adiós, ¿no? Que te abandona. O sea, ¿cuánto de eso no se da, Sonia?
7: También, desafortunadamente, el hombre, no sé por qué, no todos, ¿verdad? No voy a generalizar.
6: No, somos bien cobardes, ¿eh? Somos bien
7: pero
6: cobardes.
7: No pueden enfrentar este tipo de situaciones y lo más fácil para ellos es abandonar a la pareja, buscarse tal vez otra mujer y pues dejar a la mujer que viva sola el proceso, lo cual también se complica mucho para ella.
6: Y la verdad, creo que esto, porque lo he escuchado, lo he escuchado con gente de que... lo que ha podido ayudarles a salir es el apoyo de la pareja, es el apoyo de la familia, de los hijos, es entender los humores porque me imagino que cambian los humores, Sonia, cuando estás en ese proceso.
7: Sí, se te mueve todo porque tienes que pasar por cosas de verdad muy complicadas. La quimioterapia es algo muy feo, es horrible ese tratamiento. Yo pasé por 16 quimioterapias, y lo puedo decir, lo puedo mencionar. También pierdes el cabello, pierdes la ceja, se transforma todo tu cuerpo, adelgazas mucho. No se le debe poner nunca una dieta rigurosa a una paciente con cáncer, porque por sí sola, por el tratamiento, por los estudios que tienes que estar en ayuno, solita va a disminuir de peso.
6: Ahora, entonces, tú estás hablando de algo muy importante, la alimentación. ¿Qué papel juega la alimentación tanto en la prevención como en el tratamiento ya y en la recuperación? Estamos hablando antes, durante y después. O sea, ¿la alimentación qué papel juega, Sonia?
7: Juega un papel muy importante. No, yo por eso estudié nutrición clínica, porque a mí mi doctor me dijo, mi oncólogo, me dijo, si tú dejas de alimentarte, tu hemoglobina va a disminuir y te voy a tener que suspender el tratamiento. Entonces yo me di cuenta, no, es que aquí la alimentación lo es todo. Tienes que preservar tu músculo comiendo proteína, que es todos los alimentos de origen animal. Y por eso es que tienes que cuidarte, porque para que avance tu tratamiento y para que tú puedas salir de esto.
6: ¿Qué alimentos o qué hábitos deberíamos limitar, evitar, para reducir los factores de riesgo relacionados con el cáncer?
7: Pues la comida chatarra, lo que ya conocemos todos. La carne asada, que yo sé que aquí en Mexicali nos encanta la carne asada.
6: Imagínate ayer lo que comimos, ¿no?
7: Pero, sí, pero pues el carbón, evitar que se haga el carbón, que se haga más bien a la parrilla. Es lo que, porque el carbón pues se considera cancerígeno. Tratar de comer adecuadamente, lo que es el refresco, también evitarlo. Por lo de el azúcar, que también, aunque no alimenta lo que es el cáncer, ya hay estudios que comentan eso, que no alimenta lo que es el cáncer, pero sí indirectamente te lleva a la obesidad, que es un factor de riesgo importante. Entonces, es importante comer proteína, hacer ejercicio y comer saludable. Lo fresco, o sea, lo que no se echa a perder en 3 días es lo que tienes que comer. Nada que esté en cajas, latas, todo eso tiene conservadores. Uh-huh. Nada de procesados, eso es evitarlos. Comer solo fresco al día, back to basic, o sea, regresar a lo de antes de las abuelitas que de rancho te daban, que el huevo, que tus frijoles, todo eso.
6: Ahora, mucho para no decir que hay que evitar o quitar al 100% cierto producto, sino que también la medida es importante, ¿no?
7: No, es para mí. Yo nunca voy a ser una nutrióloga que te quite todo eso, o sea, más bien es la moderación. Por ejemplo, el pastel yo no lo veo mal. Siempre y cuando pues vayas a un cumpleaños y te sirvas tu rebanada y te la comas, por ejemplo, ¿no? Si se te antoja a lo mejor alguna bebida azucarada, pues a lo mejor una vez al mes, pero no se trata de evitar, sino más bien como tú lo comentas, moderar.
6: Ahora, como nutrióloga, me llamó mucho la atención la exposición que me compartiste,
7: sí,
6: en donde dice, ¿cómo se debería de ver tu plato?
7: O sea, sí.
6: ¿Cómo explicarle a una persona de una manera sencilla cómo es un plato saludable?
7: Un plato saludable lo divides en cuatro partes.
6: Uh-huh.
7: Dos partes de ese plato tiene que tener verduras y una o dos porciones de fruta, ¿no? Hay que incluir la fruta por lo de la fibra y el cáncer colorrectal, que evitar ese cáncer colorrectal que les comenté ahorita. Muy bien, ya tienes esas dos partes, una cuarta parte de proteína, que es muy importante, el alimento de origen animal. Un huevo no es suficiente para nadie, nada más para los niños.
6: ¿Dos?
7: Pero tres, de tres en adelante, yo recomiendo, el huevo es un superalimento que ya...
6: Y luego nos hablan del colesterol.
7: No aumenta el colesterol para nada, eso es un mito y un error, porque satanizaron el huevo y el huevo es un superalimento, o sea, yo lo considero un superalimento. Puedes comer huevo todos los días, de tres piezas en adelante y no hay ningún problema. Y la otra parte, pues hidratarte, puedes tener una pequeña parte de carbohidratos en tu plato, carbohidratos saludables, claro, como arroz integral, pan integral, una rebanada.
6: Ahora, muchas veces, Sonia, nos hablan de que no debes de comer esto, pero a ver... Quiero comer sano y resulta de que todo está carísimo. ¿Cómo le podemos decir a la señora que nos están escuchando allá en el valle, que no son con los grandes recursos, decir, este es el plato que puedes hacer y no te sale caro?
7: Bueno, hay una dieta famosa que la tenemos aquí en México, que se llama la dieta de la milpa. No nada más aquí en Mexicali, sino aquí en México. Que es a base de maíz, frijol, calabaza y chile, esa es la base. Con alimento de origen animal y hierbas y verduras. Con eso podemos tener una dieta súper saludable. Sin irnos a otras dietas que también son buenísimas como la mediterránea, pero no es de aquí, pues, no es de aquí de México. Esa es de allá de Italia, de España, donde está el aceite de oliva y todo eso. Tenemos la dieta de la milpa que sí podemos... Nosotros podemos hacer un plato saludable con eso.
6: ¿Qué opinas sobre esto que escuchamos, leemos... de las dietas super milagrosas y que suplementos que prometen curar todo y que hasta el cáncer se quita? Y ¿qué opinión tienes?
7: Desafortunadamente, cuando uno tiene este diagnóstico, te llegan consejos de todo mundo, que si te vas al monte, le sacas los colmillos a una víbora, extraes el veneno, con eso te vas a curar. Son puros mitos, la verdad. Porque nada como tu tratamiento. Tú tienes que llevar tu tratamiento de tu quimioterapia, tu radioterapia y lo que te indique el doctor. Ya todos los consejos que te den de cosas milagrosas, no tomarlos porque muchas veces tienen interacción con el medicamento y no te va a funcionar la quimioterapia, ¿no? Si estás consumiendo otras cosas.
6: A ver, Sonia, hay mujeres que nos están escuchando, que trabajan, que atienden a sus hijos, los llevan a su casa, atienden a su casa, atienden al marido, tienen múltiples responsabilidades. Y que suelen decir, es que no tengo tiempo para hacer ejercicio, no tengo tiempo para cocinar, no puedo llevar la dieta especial. Tres cambios sencillos para comenzar que puede comenzar una mujer desde esta semana para cuidar su salud.
7: Es que aquí lo importante es que la familia trabaje en equipo, que se dividan las tareas, porque en realidad la mujer es el principal pilar de la familia.
6: Uh-huh.
7: Y sí nos tenemos de dar un tiempo como mujeres para cuidarnos, porque no necesariamente tenemos que ir a pagar un gimnasio, yo entiendo que es caro. Pero pones internet ahí, YouTube, pones un tapete en el piso y haces tu media hora antes de bañarte de yoga, de lo que te guste, de algún ejercicio, algunas lagartijas, algunas sentadillas, escuchar música. Hay que cuidarnos nosotros mismos porque nadie nos va a cuidar como mujeres y, como mencioné, repartirnos las tareas para que la mujer no lleve todo lo de la casa. Porque la mujer ahora trabaja y aparte se encarga de la administración del hogar, lo cual es muy complicado. Entonces, sí darnos el tiempo y pensar en nosotras mismas.
6: Bueno, se nos acabó el tiempo, Sonia, tu conferencia, y vamos a hacer una plática. Estamos en tratos con Canaco para hacer una plática con Sonia para que nos hable de esto. Su conferencia se llama Prevención, Cuidarte es Amor. Y yo nomás te quiero agradecer, Sonia, la verdad, tu mensaje y que nos queda el mensaje principal, que la prevención no comienza cuando aparece una enfermedad, sino cuando decidimos cuidar nuestra salud.
7: Sí,
6: ¿no?
7: Claro.
6: Entonces, por último, Sonia, para ya despedirnos de este espacio, tú dime, ¿qué hay
7: pues
6: que
7: nada
6: hacer?
7: Más invito a todas las mujeres a que se cuiden, se quieran más, se autoexploren, Madres, enséñenles a sus hijas cómo en el espejo pararse, cómo detectar y cómo tener la confianza de poder comentarle a tu familiar cercano que tienes alguna diferencia en el busto y que hay que ir más allá para poder ir con el doctor, hacerte las mamografías cada año después de los 40 y estar al pendiente de tus cambios en tu cuerpo, no solamente de la mama, sino de, no sé, el momento en que vas al baño por el cáncer colorrectal, pero hay que cuidarnos, nosotras mismas.
6: Cuidarte es amor, dice Sonia, Sonia Lucía, le digo que, yo le digo Lucía, lo recargo porque así se llama mi nieta, Sonia Lucía Mesa. Te agradezco, Sonia.
7: Gracias.
6: Sé que por algo pasan las cosas y tu mensaje, ojalá que llegue a muchas personas, que las haga reflexionar y que la podamos apoyar en un momento que estén con el cáncer, o a lo mejor podemos estar previniendo.
7: Para sí, la prevención mujeres. Es lo mejor, es lo principal.
6: Te agradezco.
7: Muchas Sonia. Gracias.
6: Gracias. Gracias. Ahí estamos. Vámonos al siguiente corte, Brian, regresamos.
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5: ¿Por qué tener un conejo como mascota? Hay amantes de perros y gatos, pero desde hace unos años la moda por tener conejos como mascota ha incrementado. Y es que no solo son una especie muy curiosa, sino que tener a este animalito como mascota puede tener diversas ventajas. Los conejos son animales muy inteligentes y si se les acostumbra son muy dóciles, cuesta poco mantenerlos, padecen pocas enfermedades transmisibles de animal a hombre y no necesitan tantos cuidados veterinarios. También si se les acostumbra, suelen ser muy cariñosos y no temen el contacto con la gente, entienden si les pones un nombre y son fieles a su dueño. Además, no necesitan baños de forma especial ni mucho menos seguidos, lo único que hay que hacer es cepillarlos. Por otro lado, existe una gran desventaja, pues su vida es muy corta, además de que son propensos a accidentes, ya que sus huesos son muy frágiles por lo que pueden lastimarse fácilmente. 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
12: Regresamos aquí en su programa Visión Agropecuaria, 11:20 AM, este 3 de octubre del 2026, y tenemos en la línea a mi amigo Carlos Medina. Carlos, ¿cómo estás?
13: Guadalupe McLean, me encuentro. Afortunadamente bien, gracias a Dios, Guadalupe McLean. McLean Ocampo.
12: A ver, di por qué eso de Polo Polo y todo ese rollo.
13: Porque es que te estaba escuchando, me dijo, te sintonicé cuando estabas, yo pensé que estaba bromeando, que seguro todo el para frenar lo que nos está pasando.
12: Es que mira, Carlos, estamos tocando cosas para dividir a la gente, de ver un mendigo libro del pueblo que sale el anterior y nos empiezan a dividir cuando hay cosas muy importantes en este momento.
13: Fíjate que antes tenemos a otro auditorio.
12: Gracias.
13: Guadalupe, es que eso del pueblo, y anoche estaba pensando exactamente el pueblo, somos ciudadanos, pues claro, pues somos una población, pero lo malo es el concepto que se le da pueblo, es que los chavos, como dicen, los fifís no se sienten del pueblo. todo bien con mi sueldo. Yo ya tengo 66 años, mis hijos ya se casaron, mi nieto, o sea, ya tengo toda una vida, pues yo ya estoy en, con mi pensión, vivo bien tranquilo, o sea, a mí eso del pueblo pues no me quita el sueño. Y me gusta más el ciudadano, porque acuérdate que una de la filosofía de este Epicuro, creo que fue, pero Zenón era otro, que decían que el concepto de ciudadano pues englobaba todo, acababa con las clases sociales, para acabar no había esclavos, no había siervos, es un concepto que me gusta, ciudadano, y me gusta el concepto de entender que somos una sociedad, somos socios, en Mexicali todos somos socios, tenemos una responsabilidad para que esto salga adelante, me gustan las calles pavimentadas, la seguridad, todo eso me gusta.
12: Te gusta lo bueno, te gusta lo bueno, pues.
13: Pues sí, pues, pero no me pudiera emigrar.
12: No, y luego tener doble nacionalidad, ¿y qué tal si quieres ser presidente municipal o gobernador de Sinaloa?
13: Mira, el contrasentido. Estuve escuchando a esta muchacha el día de ayer, una señora joven, no sé quién sea, de Nayarit, de tus rumbos, que Bogarín, le ponen Bogarín, yo conocí Bogarín, era un vecino Bogarín. Pero fíjate lo que dice la dama. Dice que pues ella tiene todos los mismos derechos y tiene razón. O sea,
12: claro, claro.
13: No dijo una mentira, dijo, es que tengo todos los derechos igual, pues, yo no tuve la culpa de haber nacido en California. Totalmente de acuerdo, pero donde se me atora la careta es cuando dice, además, dice, yo voté ¿cómo le llaman? La injerencia. Pues ahí dije, pues ya la regaste, ¿esa injerencia de qué? Pues, ¿no somos o no somos? Estás votando cosas que pues, lo que tú dices, ya estoy harto, yo en lo personal, de que me quieran ver la cara con palabras, una retórica, ¿de cuántos años tengo escuchando esa triste retórica, pues?
12: Oye, Carlos, ¿te acuerdas cuando quisieron detener el registro como candidato a Jorge Hank Ron?
13: Sí, sí me acuerdo.
12: Que de acuerdo a la Constitución no podía y no sé qué cosa, y que se fue a Asuntos Internacionales y la ganó.
13: Sí, a la Corte Internacional de Derechos
12: a ver, si yo tengo doble yo tengo doble nacionalidad, soy mexicano, y la Constitución dice que como mexicano puedo postularme para cualquier puesto de elección popular, cumpliendo con los requisitos en su momento. Entonces, si uno de los requisitos me está afectando directamente, puedo irme a la Corte Internacional y tumbar eso.
13: Sí, y fue lo que hizo Jandón, pues se fue a la Corte y fue tan lejos a la Interamericana.
12: Sí.
13: Creo que fue
12: ahí es la más cerquita, hombre, y con eso lo van a tumbar, y el que quiera hacerlo lo va a hacer, si es Ricardo Salinas, si es Cabeza de Vaca. Aquí es dividirnos y pensar que el pueblo, como dice la definición, aquí veo una definición, es una ciudad o villa, población de menor categoría, conjunto de personas en un lugar, región o país, o gente común y humilde de una población. O sea, ¿dónde nos quiere meter este gobierno cuando habla del pueblo, cuando estos cuates hablan del pueblo y prostituyen la palabra pueblo?
13: Sí, eso manejo también, pero cuántas personas que nos están escuchando, no todos nos gusta la lectura, no todos nos gusta informarnos, y todo el mundo trae un celular, todo el mundo trae una aplicación de YouTube, de otro, ahí nomás le preguntas cualquier cosa, tienes una pregunta, que no te anden mareando, o sea, no le tengan miedo a informarte, es muy sencillo, pues, pero un abandono, mira. Si tú escuchas las promociones que tienen ahorita los promocionales oficiales del gobierno de todos los partidos, aquí hay que ser muy claro, de todos los partidos, de todas las ideologías políticas, tú siempre has sido lo mismo, sacan un promocional donde se encuentran dos personas supuestamente, pues así te tomo, o sea, dale, ¿cómo te ha ido? ¿Cómo le va a la escuela? Nos va muy bien, ya niño ya está recibiendo su beca Rita Cetina. Nosotros también, ¿verdad? No te están hablando de educación, te están hablando de dinero.
12: Así es.
13: O sea, que yo soy un asno, pero si yo que soy un asno tengo la capacidad capacidad para detectar. No les importa la educación, el mensaje es claro. Oh. Y ya está recibiendo la beca Rita Cetina. Ah, el mío también va, Juanito. Sí, o sea,
12: Carlos, el otro comercial de lamentada oficina de derechos humanos con esta desgracia de que dice que lo que antes hacía, a ver, ellos son el origen, supuestamente muchos de los que fueron de izquierda son el origen del movimiento 68. ¿Y a quién le echa la culpa el movimiento 68 de lo que pasó en Tlatelolco? ¿Que no al ejército? ¿Y quién sacó a las calles a tener construcción y todo? Al ejército, ¿quién lo sacó? Ellos, o sea, no manchen, pues, ¿sí?
13: Espérate, la señora Sheinbaum. Es que Díaz Ordaz reconoció su responsabilidad. Exactamente, Díaz Ordaz reconoció eso porque era su responsabilidad como presidente de la República. Dígame usted, señora Sheinbaum, y su antecedor, que han reconocido nada.
12: Así es.
13: La culpa la tiene Calderón y ¿cómo se llama el otro?
12: El García Luna.
13: Pero fíjate, ni cuenta se da de lo que dice.
12: Así es.
13: Es que el presidente Díaz sí reconoció porque era responsable. Es el presidente de México. Usted es presidenta de México y no reconoce absolutamente nada.
12: Así es. Claro.
13: Como dice Monore. Pero cierro con lo siguiente. Mira, se embarcan mucha gente con los programas sociales. Los programas sociales están bien. Los que son, como fue diseñado por Ursúa, que lo recibiera la gente más necesitada y adultos mayores de 65 más, pero con una verdadera necesidad, hasta ahí está bien. Yo digo eso nada más, pero como dice, no, es que espérame, es que la necesidad, sí, dime tú qué necesidades tiene este señor dueño de Telmex, qué necesidades tienen muchísima gente que le va bien en la vida aquí en México. No tiene ninguna necesidad, tiene 65 años y tienen muchísimo dinero. No ocupan tu triste beca para ellos. Ajá. Es muy necesario para nosotros los que estamos acá, que ocupamos medicamentos, ocupamos seguridad. ¿Por qué se pagan hasta guardaespaldas, Guadalupe?
12: Así
13: pagan
12: es.
13: Seguro gastos de médicos mayores. Ese es el punto, que no debe de ser universal, debe de ser enfocado hacia el ciudadano y que tenga completo todo lo que debe tener para que se desarrolle sanamente. A mí qué me importa la vida de los ricos, pero queríamos tener un grupo de la clase media.
12: Tampoco nos eches, Carlos, sí, por favor. Ándale, pues, Carlos.
13: Lo bueno que me caen los ricos y los ricos. Bueno, pues, feliz fin de semana.
12: Igualmente, hasta luego, nos vemos. Órale, ahí vamos a estar, ¿no?
13: Sí, ponte de acuerdo con tu compita y hablé con él. El 20 de octubre no se olvida, dice.
12: Ándale, pues, ahí estamos, gracias.
13: Bye.
12: Sí, tenemos también, antes de empezar con los precios, un video audio de Infocampo BC, de nuestra amiga y compañera licenciada Orfalinda Hinojosa, que lo voy a utilizar, no le avisé, así que, licenciada, ahí te voy a tomar este video de Horacio Gómez Carranza hablando sobre las coberturas de precios, el beneficio. Son 5 minutos.

0: Mexicali obtuvieron una utilidad de 10.38 dólares por tonelada de la cobertura de precios que adquirieron como resultado del comportamiento positivo del mercado, afirmó el presidente del Consejo Estatal de Productores de Trigo, Horacio Gómez Carranza.
1: Le queda al productor 10.38 dólares por tonelada. Pero fíjate, hay que hacer una aclaración en ese tema, ¿no? Al productor desde siempre se le dijo que íbamos a ver la manera donde se le pagara lo que había coberturado, no que se le pagara las toneladas producidas, porque había una duda ahí con varios productores que decía, oye Horacio, yo saqué nomás una tonelada por hectárea, dos por hectárea, tres por hectárea. Independientemente del rendimiento, que fue muy bajo en este ciclo, todos lo sabemos por el tema de las altas temperaturas que tuvimos, que fue un año atípico y que totalmente nos afectó a la mayoría o la totalidad de los productores. Ya no van a ser las toneladas nomás las que produciste, sino va a ser en su totalidad las que se alcanzó a coberturar por los contratos que se hicieron en su momento.
0: Lo anterior se informó durante una reunión celebrada en días recientes a la que asistieron productores del cereal, el director de Fogavac de la SADERBC.
2: Sí, con esto nomás que quería aclarar, primero agradezco a Orfa el que nos permita compartir sus videos. Gracias, Orfa, y como siempre he dicho, si quiere estar informado sobre las noticias del campo, Infocampo BC, ahí con la licenciada Orfa Linda Hinojosa, gracias. Esto que dijo Horacio, ya se los había comentado, creo que, no sé, 3 semanas, 4 semanas, que se decían que eran 20 y tantos dólares, y yo les decía, cuando mucho van a ser 11 dólares, pero son 10 dólares. Y eso es. Hace poco salió una noticia de que alguien estaba comentando que eran 1.500, 1.600 pesos o 1.800 pesos por hectárea. Y lo que está diciendo Horacio, lo que pasa es que muchas veces no entienden o no saben, ignoran qué es un paquete de coberturas. Cuando tú compras las coberturas, tú las compras, es un contrato de 176 toneladas, que esto te lleva a que tú compres por esa cobertura. Oye, que tengo más, que yo voy a tener más, pues compras otro contrato. Y así vas comprando contratos. Entonces, lo que tú invertiste es sobre esos contratos que están relacionados con tu parcela. Que tú no tuviste, vamos pensando, 176 toneladas, tú tuviste 200. Ah, pues nomás te protegieron 176, es lo único que protegiste. Pero si tienes menos, 150, 140, a ti te van a pagar las coberturas por 176. Ese es el contrato de call o put, a la alza o a la baja. No más que, como mucha gente lo ignora, se les hace fácil decir las utilidades de coberturas cuando son el beneficio de tener una cobertura. Pero en fin, 10.38 fue lo que quedó. Vámonos con los comportamientos. Esta semana se vio afectado por lo que es la publicación del WASDE, el reporte de producción, el 30 de septiembre, y la verdad le pegó durísimo a los granos, al algodón, a todo le pegó, y aquí pues quiero hacer algo, aparte de comentar los trigos, a ver si me queda tiempo de lo que está pasando en Estados Unidos. El trigo tuvieron comportamientos mixtos, una jornada de bastante presión. Los contratos lograron estabilizarse. Kansas cerró $275.49, una pérdida semanal de $9.09. Chicago cerró a $258.95, un retroceso semanal de $7.63. Minneapolis, el trigo terminó en $270.16 por tonelada, una pérdida semanal de $5.24. ¿Qué movió todo esto? Como les digo, bastante producción, la caída del maíz, el conflicto de Rusia-Ucrania, parece que el mercado ya lo absorbió, pero

0: mientras no haya problemas de conducción y que se siga entregando granos por el Mar Negro, el precio va a estar a la deriva. Vamos a ver, sigue muy volátil los precios. El trigo durum, como les comenté hace rato, la calidad en Canadá está apoyando los precios internacionales. La Comisión Europea reportó que 23 de septiembre en San Lorenzo, Toronto, se ubicó en $335 por tonelada contra $300 una semana antes, $35 de incremento. Por parte, la Asociación de Trigo Americana reportó el 25 de septiembre un precio libre a bordo de $315 por tonelada en los puertos americanos del Golfo de México para entregar en octubre. Aquí la calidad genera preocupación. Tenemos otro elemento que limita cualquier crecimiento del precio, que es 9.1 millones de toneladas más de trigo cristalino en este año. Estamos hablando de un incremento que no veíamos en ocho años. Así que tenemos mucha producción, pero no tenemos calidad y esto nos puede generar buenos precios. El maíz se vino abajo, el reporte de USDA que habló de tener mayor cantidad de producción en Estados Unidos hizo que el precio reaccionara a la baja, ubicándose en $195.95 por tonelada, una pérdida semanal de $12.01. Las existencias son la que está matando el precio del maíz, ya está abajo de $5 el bushel. La soya cayó $14.97, ubicándose en $469.68. El tema de China, el tema de producción, el tema de Brasil hizo que la soya cayera y se espera mayor producción y que vengan ajustes mayores lo que es en el precio de la soya. En el algodón tuvimos una sorpresa de un día de 400 puntos, $4 por quintal cayó el martes, cuando creíamos que empezaba la semana repuntando, recuperándose, viene esa baja. Diciembre 2026 baja de los rangos de los $80, cae a $78.88 por una pérdida semanal de $3.83 por quintal. Fíjense, en un día cayó $4. Si perdemos en la semana $3.83, quiere decir que hubo una pequeña recuperación de ese golpe que tuvo el martes. El contrato de marzo cerró a $81.54, una pérdida de $3.95. El golpe fue muy, muy fuerte. El aumento del dólar, la baja del petróleo, el aumento de producción de Texas ha estado impactando fuertísimo. Así que, si se mantienen esos rangos esta semana y logra subir a $79 el contrato de diciembre, estamos viendo una pequeña recuperación y volvemos a los fundamentos que estábamos manejando cuando estaba subiendo el algodonero. Tenemos que observar, ver si se recupera o a lo mejor esperar ajustes a la baja. En esta semana tenemos que esperar. El tipo de cambio sube una cantidad de 48 centavos, ya está ubicado en $18.19, es lo que cerró el día de ayer, ya anduvo en la semana 18.60 y tantos, así que el tipo de cambio por lo menos le está dando un alivio al productor porque les pagan en dólares, así que vamos a ver cómo sigue lo del tipo de cambio. Fíjense que quiero terminar con algo que todavía se me hace muy importante. Creemos que Estados Unidos está en un colchón financiero ideal, que el productor en Estados Unidos está en la gloria porque los apoyan, porque los ayudan, y estamos viendo que la situación financiera de los productores agrícolas americanos está a la baja. Un proyecto denominado Deuda enfocado a identificar tendencias económicas y de bancarrota agrícola, encontró que las dificultades financieras en el campo americano podrían ser mucho mayores de lo que se reconocía previamente. En los últimos 5 años se identificaron 1.401 bancarrotas agrícolas. De ellas, 1.200 corresponden al capítulo 12 diseñado específicamente para productores familiares. Y las otras 201 estuvieron actividades agrícolas sobre el capítulo 11. De acuerdo con Elizabeth Rumley del Centro Nacional de Derecho Agrícola, esto significa que las bancarrotas agrícolas serían al menos 16% superiores a la que se habían estimado anteriormente. Fíjense nomás. Cuando vemos bajar el precio del maíz, del trigo, de la soya, del algodón, muchas veces nomás estamos viendo la gráfica. Estamos viendo que el precio. Estamos viendo de que cómo vender el producto. Pero ¿qué hay de todas las familias que están atrás de esto? La tierra, la maquinaria, el fertilizante, el combustible, el crédito, el seguro. La familia que está careciendo estos recursos. En un país donde tienen grandes apoyos, están entrando a bancarrota. Me preguntaría, ¿qué está pasando en México? ¿Cómo lo están llevando los mexicanos? Y esta es una buena pregunta. Porque si el país más poderoso, con los grandes recursos y apoyos al sector agropecuario, tiene un 16% más de lo que te estaban esperando de quiebras agrícolas, no quiero pensar. Bueno, la realidad es que sí. Pero aquí lo manejamos en otra forma. Decimos, estamos en cartera vencida, pero seguimos trabajando. Ojalá que cambie. Bueno, aquí lo vamos a dejar. Agradezco, como siempre, a todos los que nos han saludado. David Rodríguez, muchas gracias. Ramón Galindo, carnal. José Luis Robles, anda en Seattle visitando a su hijo. Gracias, José Luis. Víctor Hugo Lozano, médico. Gracias a todos, Orfalinda Hinojosa, a Eduardo Villalobos, hasta Hermosillo, Primitivo Quintanilla, Ana María Camacho, a todos los que nos ven, nos escuchan, mi compadre Memo Monje, Jesús Vargas, a todos, el ingeniero Rodríguez, Brenda Camargo, Orfalinda Hinojosa, a todos, muchas gracias. Me despido, como siempre me dijo mi padre que me despidiera. Si Dios quiere, si Dios no lo permite, aquí vamos a estar la próxima semana en su programa Visión Agropecuaria. Cuídense mucho, padre, que te haya gustado el programa. Brian, muchas gracias. Nos vemos a la próxima semana. Gracias.
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0: ¿Sabes qué le pasa a tu cuerpo si tomas refresco todos los días? Los refrescos son un deleite que todo mexicano disfruta en sus comidas. Pero ¿sabías que, a pesar de tomar bebidas light o reducidas en azúcar, puede traerte problemas de corazón y obesidad? Tomar dos o más de estas bebidas a la semana generan el doble de riesgo de padecer cáncer de páncreas, de acuerdo con una investigación publicada por Cancer Epidemiology, Biomakers and Prevention. Además, genera un aumento de peso, exactamente medio kilo a la semana, debido a las cantidades de azúcar que contiene. En tu salud bucal tendrás caries, que si no son tratadas de buena manera, pueden desarrollar infecciones y pérdida de los dientes. Y uno de los más graves es que al tomar demasiado refresco, tendrás un aumento en los niveles de glucosa, lo que genera diabetes. Conoce más tips de salud en mbsnoticias.com.
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5: ¿No puedes dormir? Así puedes evitar el insomnio. Si eres de esas personas que sufre durante las noches porque no puede conciliar el sueño, tal vez el problema llegue a su fin, pues expertos han dado una serie de recomendaciones para dormir casi como un bebé. Y es que el no dormir lo necesario de manera regular puede tener un gran impacto en la salud mental y física, así como también en la calidad de vida. ¿Cómo evitar el insomnio? Entre las recomendaciones se encuentran: tomar un baño tibio antes de dormir, establecer una rutina regular antes de irse a acostar, hacer ejercicio, cenar proteína, no fumar ni beber alcohol. Asimismo, anotar las preocupaciones.

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¿Sabes qué le pasa a tu cuerpo si tomas refresco todos los días? Los refrescos son un deleite que todo mexicano disfruta en sus comidas, pero ¿sabías que, a pesar de tomar bebidas light o reducidas en azúcar, puede traerte problemas de corazón y obesidad? Tomar dos o más de estas bebidas a la semana generan el doble de riesgo de padecer cáncer de páncreas, de acuerdo con una investigación publicada por Cancer Epidemiology, Biomakers and Prevention. Además, genera un aumento de peso, exactamente medio kilo a la semana, debido a las cantidades de azúcar que contiene. En tu salud bucal tendrás caries, que si no son tratadas de buena manera, pueden desarrollar infecciones y pérdida de los dientes. Y uno de los más graves es que al tomar demasiado refresco, tendrás un aumento en los niveles de glucosa, lo que genera diabetes. Conoce más tips de salud en mbsnoticias.com.

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0: Protege bien tus datos en las redes sociales. En el mundo hay más de 4.500 millones de usuarios en redes como Facebook, Twitter o Instagram, pero también son personas que se convirtieron en el objetivo de los hackers y que están expuestas a ciberataques. Con motivo del Día de las Redes Sociales, te contamos más sobre esto. Te recomendamos no confiar en los mails de spam que llegan a nuestras bandejas de entradas. Cada red tiene sus diferentes métodos para hackear a los usuarios. Los ataques más habituales en Facebook son un mensaje o enlace desde Messenger que pide al usuario confirmar o actualizar su información personal y preferencias. En Instagram, el riesgo está en la sincronización con aplicaciones de terceros, para las que hay que conectarse a través del perfil del usuario. Para evitar estos ciberataques, la empresa Bitdefender aconseja revisar la configuración de privacidad en redes para controlar quién puede ver, reaccionar o comentar los contenidos compartidos. Ahora que ya sabes sobre la inseguridad en redes sociales, protege tus datos personales. Para conocer más sobre el tema, visita mbsnoticias.com.
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5: ¿Sabes qué le pasa a tu cuerpo si tomas refresco todos los días? Los refrescos son un deleite que todo mexicano disfruta en sus comidas, pero ¿sabías que, a pesar de tomar bebidas light o reducidas en azúcar, puede traerte problemas de corazón y obesidad? Tomar dos o más de estas bebidas a la semana generan el doble de riesgo de padecer cáncer de páncreas, de acuerdo con una investigación publicada por Cancer Epidemiology, Biomakers and Prevention. Además, genera un aumento de peso, exactamente medio kilo a la semana, debido a las cantidades de azúcar que contiene. En tu salud bucal tendrás caries, que si no son tratadas de buena manera, pueden desarrollar infecciones y pérdida de los dientes. Y uno de los más graves es que al tomar demasiado refresco, tendrás un aumento en los niveles de glucosa, lo que genera diabetes. Conoce más tips de salud en mbsnoticias.com.
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